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14: Viernes de complacencias con los hijos de la remangada. Se acabó la tanda, se acabó la primera hora. Nos vamos por la siguiente tanda.
15: ¿Cuánto es? Para.
14: Ay, Michael. Nos estás quedando mal, Michael.
15: Le voy a pegar una jalada de. Ay, no, no, no.
14: No tiene, no, no, no, no, no, no. Es otro bitoco, güey.
15: No, eso, no hables de bitoco.
14: A puro zapes.
15: No hables mal del plebe. Es
14: el plebe.
15: Que
14: la no doña. Del plebe.
15: Que doña de esta anda brava. Ya ves que ayer.
14: Ya ves que ayer nos puso una regañada porque vino el de Morena.
15: Ajá.
14: Ya van a venir de todos los colores y sabores.
15: Pues sí, ¿qué quiere que hagamos? ¿Verdad? ¿Que nos peleemos con ellos?
14: Aquí no puede ser que nomás defendía al plebe.
15: Al plebe no.
14: También defiende
15: no,
14: a los defiende. Colores.
15: Ay, señora, hubiera sido abogada, estuviera millonaria usted, la verdad.
14: Y sí, compadre, la verdad que sí. ¡Vámonos! Con la siguiente.
15: Siguiente
14: hora musical, con la siguiente hora de complacencias en este viernes 14 de agosto. Excelente fin de semana para todos y para todas. Un gran saludo a la gente que circula por todas nuestras carreteras, que van a lo largo y ancho, que están en Culiacán de vacaciones. Pues no creo que estén disfrutando mucho sus vacaciones aquí, ¿verdad?
15: A lo mejor y sí.
14: Pero bueno, si va pasando, pues mucha precaución. Si ya se va, pues espero lo haya pasado bien. Haya disfrutado de este calor. Y si estás nomás por el simple gusto de estarnos sintonizando donde quiera que se encuentren, un gran saludo para todos.
15: Saludos y qué bueno que se acordaron de Culiacán, Sinaloa, esta tierra tan bonita, tan prometedora de gente y mujeres hermosas, compadre.
14: Culiacán,
15: linda tierra.
14: No te tocó estar en la entrevista con el Trío Azteca, ¿verdad? Estabas de vacaciones, güey.
15: No, hace poco.
14: Sí, estabas de vacaciones.
15: Ah, no.
14: Y fue cuando vino el trío Azteca aquí a entrevista, a presentar su nuevo integrante.
15: Ajá.
14: Y nos acordamos mucho de esa canción, justo de...
15: De Culiacán.
14: De Culiacán.
15: Una canción del Negrumo.
14: Sí, de Negrumo, que ellos... La tocaban con su estilo.
15: Son los máximos exponentes de esta canción.
14: Sí.
15: Preciosa la canta. Los hijos del Trío Azteca, un orgullo de Culiacán.
14: Ponemos un... Vamos a dejar así... Un cachito nomás. De la rola.
15: Sí, claro.
14: Para que vean lo bonito que es Culiacán, lo cuánto lo queremos y cuánto deseamos que esta ciudad encuentre su camino.

0: tiene dos años sin festejarse ya, compadre.
1: ¿Dos años?
2: Este año a lo mejor sí va a haber.
0: Este año a lo mejor ya hay festejo.
2: Pero ya vino la MS, ya ves que estaba pendiente en el 2024, ¿no? Fue cuando se anunció la presentación de la MS en los festejos de Culiacán. Pero ahora en el mes de mayo pasado fue cuando se presentaron acá en el Estadio de los Dorados de Sinaloa.
0: Que si no, que muy padre, pero pues no hubo pisto, no sentí que...
2: No, no hubo. Uy, qué mal rollo.
0: Pura agüita y cara. Pero bueno, fue ya gratis.
2: Ah, está bien.
0: Bueno, vámonos con el viernes de complacencias. Vamos a ver qué quieren escuchar. Rápidamente, señores. Aprovechen la recta.
3: ¿Qué tal, hijo de la Armagada? Excelente fin de semana. Complácanme con la canción de Los Intocables, Los Consejos, por favor. Que estén muy bien. Y aquí lo vamos a estar escuchando al tirante.
0: Gracias, mi estimado David. Con mucho gusto, carnal. ¿No dijo se le cree con Los Intocables?
2: Sí, con Los Intocables, no, dijo.
4: Hola, hola. Saludos,
2: hola,
4: señora, Jorge.
0: Señora, saludos, María. Chucho.
4: Saludos para todos sus invitados. Aquí Mariela del Uber. Si me puede complacer con una canción de Caballo Dorado.
0: ¿Cómo no?
4: Vale, vale. Muchos saludos para todos. Bye.
0: Con mucho gusto, señora bonita. Le mandamos su rola de
2: Caballo Dorado. No rompas más
0: mi pobre corazón.
2: A mí que le encanta bailar a doña Mariela del Uber.
0: Le fascina.
2: Hoy no se ha reportado a la otra María.
0: No, no sé. Ahorita checamos. Le mando un saludo, mi querida amiga,
2: Doña Leti.
0: Doña Lata. No, me acordé de Don Colibrí con esta canción que sigue.
5: Buenas tardes, Jorge Ramos. Ponte la canción de Moneda sin Valor. Y no dejen hablar al calcetín del pollo. No dejen hablar al calcetín del pollo, por si acaso llega.
0: No hablen mal de mi compadre, por favor.
6: Es tu compadre esta lacra.
2: Ay, ¿por qué te acordaste de Colibrí con esta canción?
0: Ah,
2: es la que le gustaba a la Gilbertona, ¿no?
0: Moneda sin Valor.
2: Sí.
0: No sé, creo que en una conversación que tuve con Don Colibrí, la letra de esta canción, como que hay algo ahí que como que le queda la plática que tuvimos él y yo.
2: Okay.
0: Arremangados, póngame la canción La Celda de un Loco con el Flaco. Pues la tenemos con el Chico Medallas.
2: O sea que se la vas a poner con el Chico.
0: Se la va a poner con el Chico.
2: ¿Sí, no?
0: Pues con el Chico y el Saldo, ¿no?
2: Sí, claro.
0: Cántame eso con el Chico.
2: Pero si hubiera muy raro, ¿no?
0: Así se voy a ir. Mira.
2: Se hubiera como si estuviera empezando la de Tecatean.
0: Ay, no. Saludos, estimado Andrés, con gusto te la ponemos. ¿Alcanzará para una más?
2: Una más, compadre. ¿Sí? Tierra de hay que complacerle a la gente chula, preciosa que nos está escuchando en esta tarde.
0: No se diga más, compadre.
7: Buenas, arremangados. Buen fin de semana. Un saludo especial para la Caramelo de los Recolectores.
0: Hola.
7: 513, 519, 543 y 514. Ponme la rola de liberación, la de En la Misma Cama. Ahí dedicada para la Caramelo.
0: Y mira qué canción están dedicando a la Caramelo los cuatro camioneros.
2: ¿Será en el mismo recolector, güey?
0: En el mismo recolector, en vez de que en la misma gama, güey.
2: Al cabo que, como dijo mi compadre Jorge Ramos, es jabón que no se gasta.
0: ¡Va, María!
4: Me encanta.
0: Saludos a mis amigos de los recolectores y a todos los de parques y jardines, especialmente a esa chula, bella, preciosa mujer.
2: ¿Quién, compadre?
0: No estoy hablando de la Caramelo.
2: Ah, estoy hablando de otra amiga mía.

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0: son las 5 con 26 minutos.
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3: La última tanda del programa y hay tiempo, hay espacio. Hoy prácticamente no hemos completado el programa, mano. Pero ahí va la cosa, compadre. Va.
4: Ya estamos prácticamente en la recta final. Estamos ya casi llenos, pero todavía hay como posibilidad para una que otra rola. ¿Por qué me he estado pidiendo algunas canciones que no tenemos? Y por más que las hemos buscado, no las hemos hallado. No es que no tengamos los mensajes, hay mensajes pendientes, pero las rolas no las hemos encontrado porque solamente viven en su mente.
3: Sí, exactamente.
4: En su corazón o en el YouTube.
3: Ya hay unas que piden también, pero que esas no las podemos tocar definitivamente.
4: Ah, hay otras que están pidiendo también acá medio fuertes zonas, pues ya saben que.
3: El Chihuahua,
4: no, ese es un clásico, ese es un clásico. Pero hay unos que ahora mientan tanta cosa que hay, Dios mío, en mi vida, y lo peor que son los que pegan.
3: Totalmente de acuerdo contigo, compadre. Vamos a poner lo que tenemos a la mano. A ver, mi estimado Héctor.
5: Hola, buenas tardes, Jorgito. Hola, Chuchín, ¿cómo has estado, corazón? Ay, bueno, yo creo que me complazcan una canción, ¿verdad? Ya siendo empezando la primera hora de ahorita en la tarde, la dice este viernes hermoso, bonito, caluroso, con la canción Las Guirnaldas, corazón. Me recuerda ahora que estuve fuera, mis vacaciones en la playa, mi vida. Las Guirnaldas, ay, Las Guirnaldas, por favor.
3: ¡Qué chulo!
4: Y eso que no, y eso que no se
3: tanto que
4: y
3: tanto que critico el Mazatlán y me ya me lo imagino.
4: Te mando un saludo.
3: ¿Qué es una guirnalda
4: es como un arreglo que se hace con flores y te lo pones en la cabeza.
3: ¿Como una corona?
4: Como una corona, una coronita de flores que te sirve acá de adorno. Yo creo que se refiere a la canción La Guirnalda, una clásica de Rocío Dúrcal, en la que platica la historia de un pescador que le hizo una guirnalda de puras bugambilias, la puso en su frente, y yo me imagino que a eso se refiere.
3: Pues sí.
4: Por eso me conociendo la historia de la canción, me puedo imaginar qué es eso.
3: Pues sí, pues es la que más se aparece de perdida en el nombre, ¿verdad? Y si no, yo lo contento con otra cosa, no te preocupes.
4: Ah, bueno. ¡Poninas!
26: Buenas tardes, amigos de La Remangada. Quiero mandar un saludo para la Laguna Colorada, Costa Rica, Carrizal, Salado, Pilata, Balá, Tacuchamona, Oso Viejo, Pueblo Unido, San Espinal, Pelota, Llena, La Cruz de Lota, El Salto, Centrito, Badondo y Cozalá. De parte de su amigo, el tremendo Poninas.
3: Parece que está anunciando las paradas del camión, va.
26: También póngame el trago de amargo licor, por favor, con los bravos del norte. Su amigo, el tremendo Poninas.
3: Tragos amargos.
4: Una bien caguavera, compadre, que se toca para acabarte una pata de albañil de un solo trago.
3: Es de las pocas que están pidiendo acá pisteadoras, ¿no?
4: Han pedido todo, fíjate, ahora sí.
3: Dice Miguelito, hola, hijos de La Remangada. Saludos, Quince. Excelente fin de semana. Y no pidió rola, pues gracias, Miguelón. También saludos para ti.
27: La canción Mi Mayor Riqueza con el Potro de Sinaloa. Saludos para la carpintería Morgan, acá en Los Mezcales.
3: Saludos, gente de la carpintería. ¿Cómo quisiera ser carpintero, güey?
4: ¿Carpintero, tú, compadre?
3: Sí.
4: Me habías dicho que quería ser bombero, policía. No. ¿Pero por qué carpintero?
3: ¡Que te va bien, carero!
4: ¡Adiós, carero!
3: Quiero ser carpintero para llevarme clavando.
4: Ah, sí, como el que mandó el mensaje. Ay, Mazatlán.
3: Bueno, no, pues yo también quisiera ser carpintero,
4: compadre. Una buena pieza del Potro, ¿cómo no?
3: Plebes, buenas tardes, dice Norberto Urrea. Pónganme las botas de charro. ¡Ájale! Otra pisteadora.
4: Esa sí está buena, güey. No, yo fíjate que una vez lloré con esa rola cuando estábamos arriba, güey. No sé ni por qué, me dio sentimiento la rola.
3: Ajá.
4: O sea, para la gente que ya la conoce me va a entender. Para los que no la conocen, pues se van a quedar en blanco, ¿no? Pero no sé, me dio sentimiento de que lo despreciaban porque él no traía botas de charro, sí, y no sé qué.
3: Así justo de eso se trata.
4: Es una canción que habla de que una mujer le hace un desprecio a un caballero. Ahorita la vamos a escuchar.
3: Saludos a mi compa Dani, que seguro nos va escuchando el viejo.
4: Simón.
6: Compa Checho, compa Jorge. Ese rollo y el pollo, ¿dónde lo dejaron?
4: No vino.
6: Oye, Checho, te voy a platicar una acción que me contó un camarada.
4: ¿A poco?
6: Ese que estaba un vato, se la daba bien chingón. Uh-huh. Dijo, oye, güey, tú no tienes miedo a nadie. Yo no tengo miedo a nadie. Ni al diablo. A cabrón, ni al diablo. Ni al diablo, ni al mal, amén. Ah, cabrón. Oye, ¿y quién es el mal amén? Pues no sé, yo nomás oigo cuando reza, dice, líbrame del mal amén.
4: Ah, ¡qué bonito chiste, güey! No me lo entendí. Pero Dios te libre, no, señor.
3: Después aquí vas a platicar una historia de mi edad. Dijiste, güey, una feria para que te calles de una vez. Ya.
4: Hombre, güey, ya
3: no me balconé.
4: Ya me habías asustado, güey.
3: Tenemos la visita del señor Salinas de Gortari. Ah,
4: no,
3: se parece. Se parece, pero no es.
7: Buenas tardes, Chucho. La de la apagada, por favor, si la tienen por ahí. Ay. Y si no, pues, un saludo para toda la bola de los Didis. Aquí andamos jalando.
4: ¡Sale, mi Peter Parker, boy! ¡Échate la guirnaldona, compadre!
3: Yo nunca me alcanzo a salir, mijo, pero...
4: Haremos el intento. Vamos a hacer el intento.
3: Vamos a hacer el intento.

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1: Ay, por favor, ya cállate los hijos, por favor, ¿eh?
2: Oye, ya se ve el peine, ya sé por qué te busca tanto el vato, güey.
3: Oye, yo qué culpa tengo.
2: Me está diciendo, mi vida eres tú, Chucho, mi vida eres tú, Chucho, ¿eh?
3: Mira, si voy a ganar el dinero que ganó el Mazatlán dándose el beso con el muchacho este, pues último hora sí le hago caso al del Didi, pero no, para que venda el Didi, ¿verdad?
2: Ya se ve el peine, Toñito.
3: No,
2: lo tenías bien escondidito, se lo grité hasta los cuatro vientos. Chucho, mi vida eres tú, Chucho, mi vida eres tú, Chucho.
3: Yo soy más hombre que la gorda Magali, caras, si no sabías,
2: compadre. Caras vemos, cuerpos no sabemos.
3: Ah, no, compadre, yo soy más hombre que la gorda Magali, desde sí, ahorita te lo digo.
2: Mejor vámonos mucho
3: a la casa, compadre.
2: A la casa, adiós el Chucho.
3: Adiós mi compadre Jorge Ramos.
2: Que tenga un bonito fin de semana, saludos a Roberto, el tremendísimo, el bien. Sigue a través de la mejor FM 104.1, somos
3: los hijos de la remangada.

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1: Hola, ¿qué tal? Muy buenas tardes, gracias, muchas gracias por estar con nosotros la tarde de este viernes 14 de agosto de 2026, aquí en La Revuelta y Media. Es un gusto saludar a todas y a todos en esta tarde, que es bajando un poquito el calor. Honestamente, ya meterme al tema de la lluvia no lo quiero hacer, porque la verdad es que la poquita lluvia que cae en el pronóstico del Servicio Meteorológico Nacional no es para andarla ni siquiera comentando. Así yo les saludo con mucho gusto y la saludo con mucho gusto y saludo también con mucho gusto a mi compañera y mi compañero de la mesa. Te saludo con gusto, estimada amiga licenciada Amira Aguilar, que hoy renunció al blanco. Buenas tardes.
2: Buenas tardes.
1: Yo por eso me viene esto, dije, no, para que andar causando.
2: No, lo que pasa es que ahora andamos de civil, de sí, ciudadana normal, ciudadanía, de civil, okay. Sí. Cuando ando de blanco es cuando ando allá pisando otros terrenos. Entonces,
1: muy bien, pero perfecto. Todo no, bien. Eso es muy, pero muy válido. Saludo también con muchísimo gusto al doctor Gilberto Plata. Doctor, qué gusto saludarte, muy buenas tardes.
3: Muy buenas tardes, Enrique, saludarte con el gusto de siempre, que mi compañera, amiga y pasada, decía Mira Aguilar, con Jorge Ramos en los controles, César López en la producción, muy triste y muy frustrado. Tanta esperanza que le he puesto al Goyo, lo irreverente que ha sido, lo que uno ha potencializado y no alcanzó, está en la lista de Luisa María Alcalde, o sea, salvo Marcel, fíjate, el Marcel es el único sinaloense en esa lista, no, sí, pues, andamos mal en Sinaloa, andamos mal.
1: El Marcel mejor debería de salir del planeta. Una persona que la pendejean 5 años, 10 meses, no vale vivir, pero el vato tiene mucha suerte. No, Marcel, felicidades. De los dientes a la fuera. Porque lo pendejo que te dijeron siempre nunca se te va a quitar. Bien, así las cosas, así las situaciones. Hay que administrar las felicitaciones, mi querido doctor. Felicitar a Marcel es espérate, como darte
3: yo un lo dije, en el... No, yo dije tanto.
1: No, tú.
3: Estoy
1: no,
3: agüitado pues, porque tanto que hemos potencializado al Goyo, su reverencia y demás, y no alcanzó a la lista de Luisa María Alcalde. Y fíjate nomás, no alcanzó al Goyo, que es de lo más irreverente, y el Marcel sí.
2: Que le o falta sea, tuitear más
3: yo
2: al
3: creo que le falta.
2: Le falta tuitear más.
1: Está el Miguel Ángel López y otros amigos que también por esa línea. Y bueno, pues obviamente la señora alcalde lo único que quería era fastidiar a los que son fastidiables en su lista de prioridades para seguramente ser diputada federal en el mejor de los casos en unos meses. La ventaja de esto es que con esa ambición, pues no le quedan muchos meses ahí en la consejería jurídica, que la verdad la sacaron de Morena por impertinente, imprudente, y la meten acá. Ya brincó Kenia López Rabadán, Kenia López Rabadán brincó porque se refirió a ella en una narrativa que es así como de una película tenebrosa, y a la señora alcalde se le olvida una cosa, iba a decir señorita, ¿no? Señoras alcalde, se le olvida una cosa. Kenia López la Rabadán es quien en este momento y hasta quizás el último día del mes de agosto es la representante del poder legislativo. En este país hay el poder ejecutivo, el poder legislativo y el poder judicial. Se dice mucho de la debilidad del poder judicial y es mucho razón. Se dice mucho de la debilidad del poder legislativo y es mucho cierto. Sin embargo, Kenia López Rabadán es una presidenta de mesa directiva que para efectos de cosas y de firmas y de muchas cosas ella es la responsable, la representante jurídica en este año legislativo ha sido Kenia López Rabadán. Entonces, ¿de qué se trata? Obviamente los cobardes que representan el Congreso de Morena, que son buenos dizque para echarse tiros, pero son muy malos para defender al poder que representan, no salieron a decirle nada a la señora Luisa Alcalde, por la misma razón que está ahí diciendo babosadas. En este sentido, no olviden que son representantes del poder Ejecutivo Federal, que la presidenta Claudia Sheinbaum ganó muy sobradamente, pero con ese tipo de babosadas, que obviamente son firmadas y avaladas por la presidenta, nomás no vamos a llegar a ningún lado. Este país está dividido. Poblacionalmente no son tantos los que están agraviados, pero son tantos como las voces que llegan en las frecuencias en las que estén, llámese radiofónicas, llámese televisivas, o bien en lo que es hoy el asunto de los alcances de redes sociales, que en muchos casos hay algunos que son bastante, bastante alcanzables de a de veras, no como el señor este que acaba de referir mi querido amigo, el doctor Gilberto Plata, y lo respeto mucho por eso, porque a pesar de la miseria de tipo que ponderó, pues tiene la pues la decencia de darle una felicitación. En esa condición, pues, este país está muy dividido, y repito lo que dije, los que están en contra de la presidenta es una minoría, pero ¿qué puede pasar si siguen abonándole a la división? Y eso es algo que no han medido, y se les olvida una cosa, con todos y sus votos, con todos sus programas y con todas sus elecciones ganadas, hay dos temas que están ahí. Uno, los programas tienen una vigencia y tendrán una vigencia mientras a México le sigan dándole prestado para que los pague, porque ese es un gobierno que no tiene la capacidad ni siquiera de sacar los impuestos para pagar las obligaciones constitucionales que ellos mismos se generaron, y eso en cualquier gobierno tiene una fecha de caducidad hasta que los que te prestan te dicen, no sabes que ya no tienes posibilidad de recibir crédito, porque el dinero es así, ¿eh? No, ay, es que usted es muy buena, como le dice Trump. No. Entonces, desde esa perspectiva. Y la otra es la espada de Damocles que se vende en los memes que hemos visto hoy con el presidente Trump, con el señor, con algunas personas muy destacadas de su gabinete y la gente de la DEA, que han salido, han dado para los memes, muchos muy ingeniosos. Algunos de ellos también ya básicamente muchos de ellos en inglés. Entonces, estas dos condiciones no es de soberanía, es de picardía. Pero bueno, esa es otra historia. Y bueno, hablando de estos temas, le quiero comentar a usted que el día de hoy, a partir de una serie de circunstancias que se han presentado en posicionamiento de las actividades políticas del país, y donde el señor Andrés Manuel López Beltrán habría anunciado el envío de una carta al presidente Trump solicitándole las explicaciones por las cuales a él le quitaron la visa que tenía. En esa circunstancia, los argumentos de Andrés Manuel López Beltrán son argumentos, si usted quiere, están muy fuertes. Que para cualquier ciudadano común es poco frecuente o pensable que se haga, pero como él no es un ciudadano común, él es un hijo del poder, un heredero del poder, y que en estas entrevistas que ha dado en algunos podcasts ha razonado, y sus razonamientos no son tan equivocados. Uno de sus argumentos principales es que el conservadurismo, la derecha, los opositores al gobierno, no le quieren pegar a él, sino que le quieren pegar a su papá. Este fantasma que él sabe que está detrás de él y que le ayuda muchísimo en mucho de lo que él hace. Y bueno, a partir de eso, ahí le salieron los tompiates para escribir lo que escribió al presidente de los Estados Unidos. Por razones obvias, por todo lo que circuló el día jueves, en redes sociales, en entrevistas que le hicieron allá en Tabasco, donde él se está moviendo por su aspiración, en acercamientos a los comités de la transformación, que ahora sí les llaman las precampañas. Le pregunta a la presidenta Claudia Sheinbaum su punto de vista. La presidenta Claudia Sheinbaum termina por decir que es su derecho. Y luego se va con un rollo muy López Obradorista, que nos lleva hasta la independencia. ¿Cuántos años pasaron para que los españoles reconocieran la independencia? Es una buena, un buen ejercicio de recordatorio para muchas gentes, o de plano de información para muchas gentes. Y luego los pasajes de la historia donde el conservadurismo tuvo la intención de abrirle la puerta a muchos, a los norteamericanos, a los franceses, quizás son los pasajes más rudos de la historia, y que terminó por ser en su momento histórico, si usted quiere, contenido, porque de pronto nos acordamos de la batalla de Puebla, y sí, es una de las celebraciones más importantes. De hecho, la batalla de Puebla es lo que celebra Estados Unidos, así como para recordar a México, y se hace un evento muy importante, donde hasta con el presidente Trump en su primer mandato se invitaron artistas mexicanos para que cantaran, y bla bla para allá y bla bla para acá. Y bueno, en términos muy concretos, la batalla de Puebla, el triunfo duró un día, ¿por qué? Pues porque sí, fue heroica la gesta, pero más fuerte era el gobierno francés. Desde esa perspectiva, pues la presidenta hizo todos esos recordatorios y dijo, no, no es raro que a base de eso quieran vulnerar a los mexicanos y a las personas identificadas con la transformación para los efectos de seguir en esa intención invasora. Es una buena clase de historia, es una narrativa que uno puede estar de acuerdo o no. Lo que sí sé, queda clarísimo, que no es para tanto, pues. Yo no tengo dudas que Andy pueda ganar la elección del distrito de Tabasco, no porque el señor López Beltrán tenga capacidades o popularidades, simple y sencillamente porque es hijo de Andrés Manuel López Obrador. Ya lo demás, pues ya la historia lo vendrá escribiendo y juzgando. Porque una persona, él mismo dice lo que le atribuye, es un chorro de lana. Y dice, en ese cinismo que le caracteriza, que pues de estar, tener tanto dinero, pues no anduviera en esta. Y ahora ya, o sea que ahora somos los mexicanos retrasados mentales y no sabemos que no tienen llenadera, Desde esa perspectiva, pues la presidenta sale a esto, y hay otros, ¿no? Nacho Mier pone un X y dices, ay, pues se suponía que tenías talento, te hizo daño venir de visita y a comer mariscos a Sinaloa, algo te afectó. Pero sí, finalmente vemos al profe Meni, el profe Meni anda de vacaciones, así me lo mandó a decir, pero sacó su tweet. ¿Por qué? Porque nos quejamos de los brillistas, pero los morenistas, Santa María de Guadalupe. Tu punto de vista, mi estimado doctor Gilberto.
3: Dice Ignacio Mier que es una arquitectura política e ideológica el retiro de la visa. Dijo la presidenta Sheinbaum hoy en la mañanera que es una muestra del injerencismo estadounidense. Todo esto comenzó anoche. Pero fíjense nada más, yo quisiera decirlo, ¿no? Tenía dos días Luisa María Alcalde siendo trending topic a partir de sus listas, en las cuales pues hace referencia a lo que ellas llaman un ecosistema de ampliación digital de notas en contra del gobierno. Un estudio que patito que presentó en eso, que le llaman derecho de réplica, que sabe Dios cuál es el objetivo, y obviamente generó reacciones. Y lo que fue más risible es que ayer sale a dar derecho de réplica en favor de ella por lo que ella ya había dicho. Y todavía, pues, con la pena y lo que la caracteriza, pues, se embarcó aún más. O sea, al punto de que, pues ha sido el meme de los últimos tres días prácticamente el Samuel Alcalde, pero no terminaba eso cuando sale una publicación que, por cierto, Andy, perdón, el señor Andrés Manuel López Beltrán, que lo, ya es que se agüita porque le digan Andy, el Andy, cierto, hijo igualado, saca una cuartilla. Yo, la verdad, tengo que confesarlo, no era tan noche, no tenía sueño y no tenía negocio. Leí las tres cuartillas y la verdad, uno dice, neta, en eso, la educación, ¿dónde quedó? O sea, era algo que definitivamente es para consumo interno, no es una misiva, y hay que aclararlo. Esa misiva no se mandó a Estados Unidos, o sea, no crean que la mandó en una carta con porte sellado a la Casa Blanca, no. Fue una nota que él quiso dar interna, de consumo para esto, para la discusión nacional. Esa carta jamás va a llegar a manos de Donald Trump porque no fue enviada. No forma parte de una misiva diplomática, porque hay que recordar, Andy, no forma parte del gobierno ni del Estado mexicano. Que si es una figura política, porque es hijo de quien es, hay que reconocerlo, y sus méritos en política, que son, bueno, ahí está el señor, o sea, iba a ser diputado federal por Tabasco. Entonces, de repente sale todo, pues todo el ecosistema Morena, y obviamente se desgarran las vestiduras, tuiteros, columnistas, etcétera, y uno de ellos dice, no, pues México está bajo ataque. Espérenme tantito. 175,000 visas son las que ha quitado el gobierno norteamericano. Él es uno más de esos 175,000. Y el Departamento de Estado, no por esto, sino por anteriores declaraciones, ha aclarado que las tres causas más recurrentes o frecuentes por las cuales se retira una visa es porque se hizo mal uso de ella, que a lo mejor que se la quiso prestar un primo y resulta que no, pues es intransferible. Que hayan cometido un delito o una felonía, como le llaman en el sistema norteamericano, que merezca presentarse a corte, o que seas un riesgo para la seguridad nacional de los Estados Unidos. Esos son los tres más frecuentes. Yo no sé cuál sería el que el señor Andy, Andrés Manuel López Beltrán, haya encuadrado. Y también hay que decirlo, esto se dice, viene desde mayo. O sea, no es de que anoche se le notificaron, se dio cuenta, porque estas cosas no las notifican. Simple y sencillamente, es como haber sacado una licencia de Estados Unidos y tú no te enteras que ya la cancelaron allá. ¿Cómo te vas a dar cuenta cuando vayas y te presentes, quieras hacer uso de ella? Dicen, oye, esto ya no, ya perdió su vigencia, ya fue cancelada o fue revocada. ¿Qué les quiero decir? No sé de qué manera, porque no hay una notificación formal que haga el gobierno norteamericano a quien le retira la visa. De hecho, muchos han salido, algunos de los señalados, aquí tengo mi visa. Pues sí, tienes el plástico, el problema es la vigencia de ese documento ante la autoridad norteamericana. Y también hay que decirlo, ¿se acuerdan cuando íbamos al antro que decía NRRDA? Nos reservamos derecho de admisión. Pues los gringos tienen su derecho de admisión. O sea, esto no tiene nada que ver porque con una situación que están buscando generar. Y créanme que yo a lo mejor estoy mal, pero les recuerdo que solamente el 4.2% de los mexicanos se ha declarado tiene una afiliación partidista con cualquier partido. El resto no tenemos una afiliación partidista formalizada, y a lo mejor yo no me siento agraviado como mexicano, no siento que México esté bajo ataque y que sea prácticamente una forma en que Estados Unidos se está apoderando de nuestro país. Creo que como todo ciudadano, porque hasta donde yo tengo noción, Andrés Manuel López Beltrán, a pesar de ser hijo de quien es y lo que le quieran reconocer en Morena, etcétera, etcétera, es un ciudadano igual que yo, igual que Amir, igual que Enrique, que en este momento no ocupamos un cargo público, no tenemos la protección constitucional en función de ser parte del Estado mexicano, ni mucho menos somos depositarios de la representación de ninguno de los poderes o instituciones del Estado mexicano, como para suponer que cualquier acto jurídico en nuestra esfera personal ya es un ataque en contra de las instituciones y del Estado mexicano. Pero por eso llama la atención al nivel que lo pone hoy en la mañanera la presidenta Sheinbaum. Y creo que al final de cuentas hay que comprenderla, pues, ¿qué queríamos que dijera? No, está bien que se haya quitado, pues no lo va a decir. Y obviamente las razones por las cuales el gobierno norteamericano no las va a dar a conocer, ni siquiera al interesado, menos al gobierno mexicano, porque esto es una esfera totalmente personal. Lo que sí yo quisiera, que no se enganchara México, la presidenta Sheinbaum, el gabinete, con este tema, porque ahorita estamos discutiendo el T-MEC. Los próximos 10 días va a salir los primeros acuerdos, si es que los hay, y el punto crítico de esto es si va a haber aranceles o no, o van a ampliar el paquete de los que sí lo tengan. Entonces, pues bueno, creo que hay que ser mesurados, encapsular el tema en lo que es algo que corresponde a la esfera personal, y obviamente pues que pues no hubiera Disneylandia, pues ya su hermano ya fue, no hay bronca. O sea, no creo que nos vaya la vida en esto como mexicanos, ni sea una posición prudente del gobierno mexicano, pero bueno, habrá que ver qué sale el fin de semana, que casi siempre se lucen, se lucen.
1: Yo difiero dos cosas contigo. Adelante. Radicalmente, ¿no? Todos los mexicanos somos iguales, pero hay unos que son
3: más iguales
1: que otros, y ese es Andy López Beltrán. Y yo me niego rotundamente a ser igual a Andrés Manuel López Beltrán. No es de niveles, es que es de moral, es de, no sé,
2: de calidad,
1: de decencia,
2: de calidad humana.
1: De etcétera, ¿no? Uh-huh. Yo no sé si tenga o no tenga calidad, por lo que se dice no lo tiene. Lo que sí es una realidad es que en eso de que hay unos más iguales que otros, pues lo que dice el señor que tiene, pues claro que lo tiene, pero de eso que se lo comprueben, pues hay un padre de familia que mientras viva lo va a estar. Disculpen, doctor, que
3: no. Y sabes que edito el comentario, tienes toda la razón. No puedo, hasta entre los iguales hay niveles.
2: No,
3: pues la verdad es de que les pido una disculpa, los ofendí. Y bueno, que yo me haya ofendido, solo no hay bronca. Que me haya ofendido ustedes comparando con Andy, pues sí. Quise ser democrático, políticamente correcto, pues, pero bueno, la verdad es que a veces no se puede.
1: No, y con Andy menos, querido doctor. Hay que empezar a ver. Y lo que nos falta de segundas generaciones. Pero eso, la historia lo estará juzgando. Mi estimada Mira Aguilar, tu punto de vista.
2: Pues mira, si la preocupación de mi amigo Andy es que no va a poder ir de compras a Rodeo Drive, mientras tenga pasaporte, él se puede ir para Europa y gastar también. O Japón. Si eso es lo que le preocupa, porque normalmente sus viajes son para ir de compras, de marcas y demás. Entonces yo creo que ese es el mayor estrés que él puede tener. Pero a mí me llama la atención la reacción de la presidenta cuando son alrededor de 50 políticos los que han estado en la misma situación que Andrés Manuel López Beltrán, y es con el que más ha dado el pie adelante, claro, porque toca al expresidente Andrés Manuel López Obrador, que al final del día pues es su padrino político y quien le ayudó a llegar a donde está, ¿no? Y es una bandera y es una responsabilidad que le dejaron de meter el lomo cada vez que trastoca el apellido López Obrador, ¿no? O López Beltrán en este caso. También el tema, yo concuerdo con el doctor Gilberto con que esta carta que de nueva cuenta realiza Andrés Manuel López Beltrán, que por favor mándenlo a la escuela, porque entre faltas de ortografía, acentos y redacción, estamos muy reprobados para que sea un futuro diputado más de este país, ¿no? Entonces, esta carta no está hecha para el presidente de Estados Unidos, está hecha para los militantes de Morena. Creo que de cierta manera busca esta victimización que ha utilizado en otros momentos para posicionarse dentro de los morenistas. Y también hay que entender que Estados Unidos, ya lo decía el doctor, nunca te va a avisar cuándo te va a rescindir la visa, porque no están obligados a darte detalles del por qué no. Tan es así que simple y sencillamente cuando tú vas por primera vez a sacar tu visa, te entrevistan, te la revocan y nomás te dicen, te dan el papel sellado con que no eres candidato, pero no te dicen porque te faltó esto. No, es te vamos a dar otra oportunidad en tanto tiempo y listo, se acabó. O sea, son los procesos que ellos tienen. Para mí también es este tipo de eventos deja otra vez a la vista las fracturas que hay entre la relación de México y Estados Unidos. El tema tan importante para seguirse posicionando electoralmente en este tiempo, el presidente de Estados Unidos, el tema de narcoterrorismo y los temas de lavado de dinero y la delincuencia y demás, lo tiene muy bien etiquetado y es un target que él está manejando para posicionarse más entre los norteamericanos, y porque creo que el trabajo que ha hecho México con respecto a ese tema se le ha hecho poco, no se le ha hecho suficiente como para tratar de llevarnos hacia otro lado, y busca ejercer presión. También es de llamar la atención cómo redactas una carta de este tipo y de cierta manera le pides a un primer mandatario de un país que corra a dos personas que están dentro de su gabinete, ¿no? Se me hace como, me causa risa, porque pues si realmente tú tuvieras una investidura de ese nivel para pedir para hacer una solicitud de ese tipo, pues todavía, pero pues eres un ciudadano más de este país para un presidente de otro país y para cualquier persona que está dentro de su gabinete, o sea, no eres una persona que le genere un peso. Por eso tantos memes de realmente estará preocupado Donald Trump pensando de qué manera le va a contestar la carta a Andrés Manuel López Beltrán. Creo que es un tema que causa de nueva cuenta con las declaraciones y con esta defensa de la presidenta y con este seguir pidiendo pruebas, sigue fracturando esta relación diplomática entre México y Estados Unidos, y estamos, yo creo, todos con esta expectativa de ver qué reacción va a tener Estados Unidos con respecto a este tema. Siempre lo dice el doctor Gilberto Plata, sorpréndeme la siguiente semana. No sabemos de qué forma tan visceral pueda actuar Donald Trump, porque sabemos que no actúa directo con las personas, al final del día actúa con otro tipo de políticas o de cuestiones que, aunque muchas veces las alarga, pero causan movimientos económicos, miedos y demás. Y creo que seguimos teniendo un muy mal manejo de la diplomacia en este país y sobre todo de la forma de hacer política con el exterior, ¿no?
1: Eso es una realidad, ¿no? O sea, Andrés Manuel López Beltrán no es México. Andrés Manuel López Beltrán no es ni cerca el Estado mexicano. Andrés Manuel López Beltrán no representa a los ciudadanos mexicanos. Es más, no representa a las personas que les han retirado la visa por distintas circunstancias que el gobierno de los Estados Unidos ha visualizado como necesarias de retirar. En varias plataformas, una que es el tema de la presunción de que eres narcotraficante, o las pruebas que eres narcotraficante, y como ya el narcotráfico para Estados Unidos es un esquema de terrorismo, que es un tema que hace mucho se discute en los Estados Unidos, y Donald Trump se ha animado a hacerlo y seguramente tendrá efectos en el mediano, si no es que en el corto plazo, donde estén identificando y capturando personas vinculadas al narcotráfico, llámese en la actividad de crimen organizado y o en los respaldos políticos, administrativos o de lo que sea al crimen organizado. Eso lo vamos a ver antes del mes de octubre, si no es que a más tardar el mes de octubre. A como midan los norteamericanos de que sería el efecto positivo para la elección que se celebra en los primeros días de noviembre. En ese mismo sentido, lo que puede pasar también es que esta efervescencia del Estado mexicano, representado en el Poder Ejecutivo Federal y a intervenir, si usted quiere, con un documento que no es oficial, pero que es muy público, la cuenta de X de Ignacio Mier, ya el Estado mexicano, al menos en dos de sus poderes, se está involucrando. No he visto yo si Ricardo Monreal, que es constitucionalista, y a lo mejor su condición de constitucionalista le da como para detenerse un poquito, pero no tarde de aquí a mañana para hacerlo. Y bueno, hoy, como todos los viernes, da clases en la Universidad Nacional Autónoma de México, en el regreso a clases. Y bueno, esta condición de sumarse a Monreal, pues ya el Estado mexicano se tiene que preocupar, porque ya así a nivel de cariada, no falta que antes del lunes el Poder Judicial de la Federación emita un acto de solidaridad, que no me sorprendería. Cuando tú ves la toga del presidente de la Corte, dice, no, pues ya, valimos madre. Entonces, desde esa perspectiva, el gran tema del Estado mexicano es que está, si usted quiere, asumiendo y enredándose en la causa de esta persona. ¿Y qué ha pasado, por ejemplo, en los mexicanos que han sido asesinados este año en centros de detención del ICE, o personas mexicanas que han sido vulnerados en aprehensiones del ICE o de otras instituciones de los Estados Unidos. Y ahí, ¿qué vamos a hacer? ¿Vamos a hacer una manifestación por toda la frontera? Al paso que vamos, es más fácil que hagamos una manifestación en toda la frontera con el padrón de Morena por el señor Andrés Manuel López Beltrán, que hacer algo por los que sí están siendo vulnerados y sí han sido afectados en ese país. Hoy dan un dato que es interesante, de las personas que han sido repatriadas. Eso de repatriadas es un decir, ¿no? Las expulsaron y llegaron acá y ahora México está, no, pues es que ya se están viniendo, no, son mentiras. Las condiciones de Estados Unidos son muy, muy sólidas en la persecución, y pues la gente le saca la vuelta. Le pongo un ejemplo, en aquella razia que hizo Barack Obama, yo iba a un lugar de comida donde había mucho mexicano de los estados de la República, y cuando empezó eso, muchos se fueron. El lugar donde yo estaba, en Arizona, se fueron a California. ¿Por qué? Porque el estado de California tiene una condición hacia los migrantes muy particular. Les tenía miedo, y esa gente mejor no se fue. Algunos ya hasta ciudadanos eran, los otros eran residentes, otros tenían green card, pero se fueron a un estado santuario, que es el caso de California. Cuando termina Obama su mandato, regresan ya con Biden, y me los volví a encontrar en Arizona y me dio mucho gusto. Y te cuenta la historia, dice, no, mi hermano, yo de que me anden persiguiendo, aunque sea ciudadano, porque tengo la cara de mexicano, pues mejor me fue a un lugar que tuviera seguridad y seguí trabajando y me siguió viendo bien aquí en Estados Unidos. Esto, esta ficción de decir que los repatriados son una chulada, porque México es una chulada, pues es una enorme mentira que nos quieren vender. Lo que sí es preocupante, que no vamos a descansar el fin de semana, como bien adelanta mi querido doctor Gilberto Plata, porque no sé qué van a hacer. Hay una decisión que hoy comenta la presidenta y dice, ching, ¿en qué fallamos? Pero bueno, la DEA está haciendo una reunión de jefes de seguridad de todos los países de Centro, Norteamérica y Sudamérica, y es en Argentina. Invitaron a México y como el titular de Seguridad Pública es Omar García Harfuch, pues él iría. Y la presidenta narra la historia, ¿no? ¿Saben que invitaron? Y yo dije que no, pero yo dije, no, pues vamos a hacerlo democrático. Ay. Y le preguntó al secretario de la Defensa, al secretario de Marina, al de la Guardia Nacional, a la secretaria de Gobernación, y había dicho, oiga, los de perder los viajes al extranjero, no es cierto. Coincidieron que pues era prudente ir, y va Omar García Harfuch a Argentina. Pero yo lo veo más por eso de que, ay, no me siento, o sea, ni para los viajes de esos vamos a poder. Y bueno, ahí va a ir Omar García Harfuch. ¿Cuál es la toma de decisiones? O sea, no te dejan mucho ir a esos lugares. A lo mejor te llevas un susto y la DEA te tiene algo ahí guardado y te agarran en Argentina, pero es otro cantar. Y con eso que Argentina es así como el paraíso para los Estados Unidos, pues en una de esas te llevan un susto con mi estimado señor.
2: ¿Y el del huachicol todavía está allá, no?
1: Sí,
2: el detenido.
1: Sí, pero no lo han soltado. Sí. Y lo van a soltar, dicen, allá en Argentina, un amigo periodista allá, dice, también es más fácil que lo suelten para Estados Unidos, uh-huh. ¿Sí? Por lo sí, que claro. Sabe que uh-huh. Se lo regresan a México.
2: Claro.
1: Entonces, desde esa perspectiva, ese es el nivel de decisiones de una comandante en jefe de las Fuerzas Armadas del país. Ella estará, a lo mejor, en la razón de que no vayan, pero de eso a hacer una consulta a mano alzada en la mesa de seguridad, donde inclusive estuvo Luisa. Ya, cada vez que escucho
2: que invite a Gandhi.
3: Vio en el video de Luisa y el cero votos, que claro. Parece que van pasaditos de copa, claro. ¿No?
1: ¿Cuándo? Sí. Pues, ¿cuándo no?
3: Y luego con la carriola, ¿no? Sí. Me parecía la guayaba y la tostada, o sea.
1: Y la pobre familia, que ya tienen, que no es del cero. El cero votos es cero hijos también, ¿no? Ya no digo más porque
2: te van a regañar.
1: Van a decir que soy de... No.
3: Oye, eso es, ya repórtate, ¿no? Pues, de acá el DIF.
1: No, que va. Sí, es otro de los ahijados. Es que sí. En el caso de Luisa y de Zoe, Zoe pensó, yo creo que, o Luisa pensó, que por ser de los cercanos de Andrés Manuel en relaciones de afecto, pues le iba a cumplir, y pues no, nada más. Ya no digo más.
2: Te van a regañar.
1: Ya está miedo, me está dando y quiero cenar sabroso. Vamos a una pausa comercial. Al regreso de la pausa, seguimos aquí en La Revuelta y Media.
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10: Son las 6:43 minutos y vamos a más en la Revuelta y Media. Y como una de las cosas que a mí más me gusta es el ejercicio de los congresos. Y yo le preguntaría a mi compañera y a mi compañero si está suficientemente discutido este tema.
11: No discutió porque meme va a seguir saliendo. Hay que, el lunes pegamos otra vuelta. El lunes sí, pero para el corte, porque todo el mundo está pasando, pero fenomenal. Pero sí,
12: no, es una realidad. Y es que el tema te da para eso y más. Sí, sobre sí. Todo en el momento en que salió la carta, la redacción de la carta te dio para hacer 1500 memes de un extracto de la carta. Sí. Y si te vas por pedazos, puedes hacer otros 1500.
11: No, y aparte, estamos como el meme de todo el mundo. Ya déjalo, ya no se mueve. O sea, ya lo que hablemos no, de antes.
10: El gran tema es que en esa soberbia o en esa visión de poder que tiene la Cuarta Transformación, donde. ¿Cómo le puedo decir? Quiten a la gente de la transformación del resto del país. Y con la transformación estoy diciendo los diputados que son de Morena aquí en Sinaloa, ni nada más, porque no veo ni los del PT ni los del Verde agarrando esa cariada. Pero bueno, ya lo vamos a ver de aquí el fin de semana, porque como quiera lo subes en fin de semana y hay como cosa tuya, ¿no? Pero bueno,
12: cada no, quien. Y el tema, Enrique, es que como yo lo dije, son 50 políticos y la mayoría de Morena que les ha sucedido lo mismo, entre presidentes municipales, sobre todo a los de Baja California, casi todos.
10: Es que hay muchos estados, Tamaulipas, qué decir, de Sonora, Michoacán, que son impresentables, pero bueno, aquí la clave es qué es lo que viene, porque no es un escenario positivo. Y esto de hacerle al bravo no va a ser mañana, ni pasado, ni en un mes. Va a ser el otro año cuando le caiga la voladora a Andrés Manuel López Beltrán por cuestiones de lo que se presume, que se dice. Porque todo lo que sabemos de los morenistas ya lo sabíamos. Nomás que ahora está en carpetas de investigación en los Estados Unidos. Y ahí como que la cosa se pone en serio, pero sobre todo porque viene una elección.
12: No, y la política para otorgar visas de Trump cada día es más rígida.
10: Pero ¿sabes cuál cosa? El razonamiento de Trump no tiene que ver, sí tiene que ver mucho con aquellos que eran narcos, a ver, ¿qué hacemos con ellos? Y eso es en automático, ¿no? Por default, y con la poquita información fulano, reájale. Pero es una política

0: política migratoria que se modificó.
1: Sí, mira, sí. Lo que pasa es que siempre se ha dicho, Estados Unidos no tiene amigos, tiene intereses. Claro. Y hay acentuaciones, sí, o variaciones en el modelo de conducción cuando es demócrata o republicano, pero el sentido sigue siendo el mismo. Lo tenemos, y tú lo mencionabas hace rato, Barack Obama fue premio Nobel de la Paz, pero también ha sido el presidente norteamericano con más deportaciones.
2: Exacto.
1: Incluso Barack Obama ha deportado, en su primer y segundo año tuvo más deportaciones que las que lleva Donald Trump.
3: Sí.
1: A lo mejor porque no estaba tanta la presencia en redes sociales y también el perfil. Barack Obama, pues, siempre lo dijimos, era un Oreo, o sea, negro por fuera, blanco por dentro, o sea, uh-huh. Y su conducción fue en ese sentido, del sentido norteamericano. Y en Latinoamérica generaba mucha expectativa porque era el primer presidente de una minoría, de un grupo étnico diferenciado, porque no se agüita de pelo lila. Pero a final de cuentas, la conducción fue Estados Unidos. El gobierno de Estados Unidos no es, a diferencia del nuestro, que se mueva a capricho de quien lo encabece. Quien encabeza la presidencia de Estados Unidos coordina instituciones con una vida orgánica propia y con una conducción ya establecida, que no depende de los humores, las filias, las fobias, los afectos, los ahijados y ahijadas de quien presida el gobierno. Entonces, esa es la gran diferencia. Entonces, habrá que ver cómo sigues avanzando. Esto es parte de una política, y ahora, como tú decías atinadamente, Enrique, hay un ingrediente más. Todos los temas de narcotráfico, delincuencia organizada, que hayan negociaciones derivadas de este, están etiquetadas como un riesgo de seguridad, sí, nacional, claro, al nivel de grupos terroristas. Sí. Es más, fueron declarados grupos terroristas. Sí. Entonces, eso le da una carta abierta para actuaciones sin cuidar una serie de protocolos de debido proceso que están instrumentados y son trámites de excepción y decisiones de excepción. Entonces, van a seguir saliendo muchísimas más.
3: Claro, claro. Y bueno, repito, lo que tú dices y lo que comentaba yo, es una política pública, o sea, punto. Y en esa lista hay políticos y en esa lista hay probables narcotraficantes, y en esa lista hay lavadores de dinero, y dígame que en este país no existe eso.
2: No, y aparte ahorita está sucediendo también que todas estas mujeres que aunque hayan pagado su parto del otro lado de Estados Unidos y quieran cruzar, a muchas de ellas les están quitando la visa al cruzar y no las están dejando, sí, a pesar de tener...
3: Es que se hizo una práctica.
2: Sí, claro. Sí.
3: Y esa práctica inició con muchos de los zares del crimen organizado de este país en sus segundas generaciones, y hoy hay muchos muchachos que nacieron allá y tienen derechos como, y ahí sí, eso, claro, no les pueden negar. Y ese es un dato muy muy importante, uh-huh, a mira, y es un asunto que los norteamericanos van a seguir haciendo, a menos que las madres sean norteamericana.
2: Exacto. No, sí, es que vi un video de una chava que justo estaba cruzando la garita de Tijuana, llega embarazada ya, y ella con papeles de médico y todo, uh-huh, y le dicen al cruzar, no señora, en este momento revocamos su visa y usted no puede pasar, su hijo tiene que nacer en México, usted es mexicana, usted trae un documento mexicano y una visa norteamericana de visitante, le dice.
3: Sí, sí, sí.
2: Entonces...
1: Oye, el proceso recoge la declaración de Christopher Landau, el cual dice, estás disfrutando el espectáculo, rellena tus palomitas, te va a encantar la siguiente parte. ¡Qué llevadito, Cristian! ¡Qué llevadito!
3: Sí, sí, sí. Finalmente, hay una hostilidad muy clara,
2: sí,
3: para México, en muchos sentidos, porque Donald Trump es el que cabeza esa toma de playa. Pero hay que recordar algo. Todo el que tenga palomitas en su actuación, en los distintos puntos de responsabilidad de los Estados Unidos, de aquí a noviembre es candidato a suceder a Donald Trump. Si Donald Trump tiene mayoría, seguramente se va a reformar la Constitución y nos vamos a echar otros 4 años de Donald Trump.
2: Es correcto.
3: No nos podrá gustar. Van a decir, es que es antidemocrático. Pues a ti, ¿qué te importa? Es un país que así decide las cosas, como en todos. Y para ejemplos, ese país se llama México. Que por ejemplo, hoy hubo una manifestación de jubiladas de la Comisión Federal, jubiladas y jubilados de la Comisión Federal de Electricidad, que fueron rozados por esa inteligente medida de los borregos y borregas de Morena que levantaron la mano. Y se les olvidó que gente con mucho expertise que dieron su vida a la Comisión Federal de Electricidad y que muchos de ellos adquirieron salarios y prestaciones por la calidad de su trabajo, por el desempeño de su trabajo, y etcétera, etcétera, y su jubilación de ganar un peso se los dejaron en 20 centavos, y eso a cualquiera le afecta a su economía. Pero como los que picaron el botón están engordando los cachetes y todo lo demás en este borrachera de poder, pues se les olvida que hay gente común, como los que están hoy se manifestaron en todo el país, que tienen derecho a una pensión y que de una se las están quitando.
1: Pero fíjate, Enrique, en ese tema, y qué bueno que lo señalas, hay un cariz fundamental. Fue confirmada la constitucionalidad por parte de la tremenda Corte del Bienestar y el acordeón de que nadie puede tener su pensión ganar más del sueldo que le aparece nominalmente a la presidenta Sheinbaum, la verdad. Ese es el tope para todo en este país. Y con esto de la austeridad que se dice de dientes para afuera que tienen, ese es el tope. Segunda, avalaron la constitucionalidad para que la UIF te pueda bloquear cuentas sin haberte notificado, sin que sepas un procedimiento, es más, no sepas ni por qué, y que un juez no te pueda otorgar la suspensión en tanto dure el juicio. Entonces, ¿qué es lo que va a pasar? Que vas a tener que esperar todo un juicio para recuperar tu dinero, y al momento en que puedas, ganando el juicio y en última instancia, la UIF no está obligada, el gobierno no está obligado a pagarte los intereses que hubiera generado. Te lo pongo muy fácil, te puedes tardar 4 o 5 años, sí, para que te desbloquee una cuenta. Uh-huh. Y en lo que valía ese dinero, esos 5 años de depreciación, nadie te lo va a reponer. Todo por una actuación aislada y discrecional totalmente de la UIF. Y también hay que decirlo, la tremenda Corte está con todo. Acaba de avalar la validez constitucional prácticamente de la competencia para apropiarse de las cuentas de las Afores que no han tenido movimiento en los últimos años, en favor de, ¿qué cree usted? Las pensiones del bienestar. Que eso y nada son dos nadas, pero que es una muy exagerada cantidad de dinero que el gobierno, de manera discrecional, va a tomar de las cuentas de los mexicanos, de las mexicanas, sin notificación previa. En pocas palabras, si usted dejó de trabajar, generó un negocio, es patrón, no está cotizando en Afore, su dinero lo va a tomar el gobierno y usted ni enterado va a estar. Esa es el costo de haber tomado por asalto, nombrar ignorantes y tener una corte a modo. Y ese es el poder judicial que tenemos.
3: Y el gran problema, ¿sabes qué, doctor? Es que mucha de esa gente, los más organizados a lo mejor, está en el escenario de que en algún momento podrían disponer de ese dinero. ¿Para qué? Para lo que tú quieres. Y esta actitud arbitraria de un Estado que no tiene la capacidad de generar el recurso necesario para pagar lo que ellos constitucionalmente pusieron, que son todos los programas de bienestar, pues está agarrando salidas muy cómodas, pero muy injustas, porque finalmente es un dinero que no es del Estado, es un dinero que es de los ciudadanos. Lo único que yo veo de positivo en esto es que este proceso de desgaste, de caray, pues son muy buenos lo que nos dan, y de cuánto te quitaron tu Afore, y vas a decir, pues no son tan buenos. Entonces, ¿por qué esas cosas van a cundir? No en el 27, pero bueno, ¿qué estamos viendo y qué no estamos viendo hoy? Que falta mucho para el 27. Estamos hablando que hoy estamos a casi
1: un año
3: de acercarnos a la decisión final de la elección de Sinaloa, y vamos en esta situación con 10 personas recorriendo Sinaloa. Y bueno, yo, una de las cosas que me pregunto todos los días, aunque usted no lo crea, ¿quién pompo? Mi estimado doctor, muchas gracias, muy buenas tardes.
1: Muy buenas tardes, ahí les encargamos el changarro, pórtense bien el fin de semana, porque si no el lunes vamos a tener mucha chamba nosotros, pero sobre todo, ya, o sea, esa comedia que se traen todos los días, como dirían, ¿te acuerdas de la sección de las mangas del chaleco?
3: Sí.
1: Uno decía López Dóriga, que a todos los que involuntariamente participan en ella, yo la verdad yo creo que no es ni involuntario, le sale naturalito el ridículo.
3: Bueno, a los de voluntaria
1: e involuntariamente sean posible.
3: Sí, yo creo que ahora es muy voluntario. Muchas gracias, doctor. Mi estimada, mira, muchas gracias, que tengas un excelente fin de semana.
2: Estamos en una película política, pero de permanencia voluntaria.
3: Sí.
2: Eso estamos, y creo que de aquí a que se toman las decisiones de los próximos políticos a gobernar los diferentes estados de este país y a estar en los congresos y demás, creo que seguiremos viendo más y más de esta película entre terror y no terror, ¿no?
3: Sí, y aguas, porque el 26 de agosto se liberan las convocatorias para los 7 distritos federales electorales. Uh-huh. Y días después se liberan para los 20 municipios. Y alguien me hacía un razonamiento, dije, chanfle, no había caído en esa cuenta. Si para una posición hay 13, imagínense para 20 municipios, 7 distritos electorales, no, 24 pues, distritos
2: hacer una bandada.
3: Estatales.
1: Cuando la carne es barata.
3: No, y cuando. No. Pero cada quien decide en su partido lo que le da la gana. Y hay una cosa que avala a Morena, ¿eh? Y a Luis Alcalde, ¿no? Luis Alcalde será una persona de cascos ligeros o de moral relajada, pero lo que sí es que ella fue la que logró los 12 millones de personas que se registraron en Morena en este país. Muchas gracias, que tengan un excelente fin de semana. Gracias a Jorge Ramos, gracias a César López y gracias a usted. A nombre de todo este equipo de profesionales de la comunicación, la radiodifusión, el periodismo y las redes sociales, Enrique Gil Vargas le agradece el favor de su atención, le invita para que el lunes a esta misma hora nos acompañe a la revuelta y media, y bueno, ojalá y no nos den más cosas de que hablar el lunes, pero lo dudo mucho. Y por supuesto, en punto a las 6 de la mañana lo espero en Viva la Noticia Matutino. Estaremos platicando con la aspirante a coordinar los comités de la defensa de la soberanía nacional y la transformación en Sinaloa, Graciela Domínguez Nava.
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Son las 7:05.

0: más de edad. 32 grados centígrados.
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0: son las 7:43.
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Son las 8:01.

0: Son las 8 con 17 minutos. ¡31 grados centígrados!
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17: Flachazo grupero con el reportero. Oye, tremendo grupo firme. Que bueno, rompe récords donde sea. Pero este es muy especial en el Estadio GNP, ¿verdad? Pues ahí la reventó Machine. Una escandalera muy bien por cómo montan, ¿verdad? Escenarios. Ellos se caracterizan, se transforman. De repente los miras de norteños hasta de danzante azteca. No, bueno. Es que neta, el Edwin salió vestido de danzante azteca porque hizo todo un ritual, ¿verdad? Para abrir su concierto y la gente todo le celebra. Bien por Grupo Firme, con nuevo récord en el GNP y entendiendo muy bien su rol de estrella, o sea, mundial. ¡Corta!
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0: Son las 8 con 35 minutos. 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

0: Son las 9:19. 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
6: 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Pues ahí la reventó Machine, una escandalera muy bien por cómo montan, ¿verdad? Escenarios, ellos se caracterizan, se transforman, de repente los miras de norteños hasta de danzante azteca. No, bueno, es que neta, el Edwin salió vestido de danzante azteca porque hizo todo un ritual, ¿verdad? Para abrir su concierto y la gente todo le celebra bien por Grupo Firme, con nuevo récord en el GNP y entendiendo muy bien su rol de estrella, o sea, mundial. ¡Corta!
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1: Y esto va para toda la gente trabajadora en todo el mundo entero. Es tiempo de fiesta.

0: Son las 9:37. 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
7: Son las 10 con 16 minutos. 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

0: 30 grados centígrados.
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0: Son las 10 con 34 minutos.
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6: 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Oye, tremendo grupo Firme. Que bueno, rompe récords donde sea, pero este es muy especial en el estadio GNP, ¿verdad? Pues ahí la reventó Machine, una escandalera, muy bien por cómo montan, ¿verdad? Escenarios, ellos se caracterizan, se transforman, de repente los miras de norteños, hasta de danzante azteca. No, bueno, es que neta, el Edwin salió vestido de danzante azteca porque hizo todo un ritual, ¿verdad? Para abrir su concierto y la gente todo le celebra. Bien por Grupo Firme, con nuevo récord en el GNP y entendiendo muy bien su rol de estrella, o sea, mundial. ¡Corta!
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0: Son las 11 con 12 minutos.
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0: 27 grados centígrados. 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

0: Son las 11 con 28 minutos.
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0: 27 grados centígrados.
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0: Son las 11 con 42 minutos.
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Son las 11:54. 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

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Son las 11 con 57 minutos. 28 grados centígrados.

0: 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Son las 12 con 13 minutos. 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
1: 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Oye, tremendo grupo Firme, que bueno, rompe récords donde sea, pero este es muy especial en el estadio GNP, ¿verdad? Pues ahí la reventó Machine, una escandalera, muy bien por cómo montan, ¿verdad? Escenarios, ellos se caracterizan, se transforman, de repente los miras de norteños, hasta de danzante azteca. No, bueno, es que neta, el Edwin salió vestido de danzante azteca porque hizo todo un ritual, ¿verdad? Para abrir su concierto y la gente todo le celebra. Bien por Grupo Firme, con nuevo récord en el GNP y entendiendo muy bien su rol de estrella, o sea, mundial. ¡Corta!
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0: Son las 12 con 46 minutos.
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1: Mantos, montes, alicantes, pintos. Qué bonita invitación le hicieron a Natanael Cano, ¿verdad? En el Apple Music Radio of Tokyo. Es todo. Fíjate que allá en Japón andaba el Nata, ¿no? Y allá hizo un programa para el Apple Music, ¿verdad? Radio. Y ahí, pues, el vato hizo el programa, él musicaliza y habla como locutor. Claro que ahí está otra persona con quien cotorrea. Y todo muy bien. Es que Natanael Cano, pues, no es que esté en promoción de los corridos tumbados ni de su música, que sí trae el Natanael Cano volumen 1 y cosas así, ¿verdad? Pero principalmente mantener el contacto con la base, con la gente que te apoya. Hay que darle contenido. ¿Qué estás haciendo? Porque mira, hay muchos que sí lo hacen y luego la gente tiene mala memoria y se empieza a olvidar. No, es de mucha chamba esta carrera. ¡Corta!
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Son las 12 con 58 minutos. 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

es la 1:02. 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

0: Es la 1:21.
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0: 29 grados centígrados.
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0: es la 1:34. 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
1: Flachazo grupero con el reportero. Oye, pues mucha consternación por el asesinato brutal, ¿verdad? Del influencer, del César Gastelum. Y mucha raza que es del regional mexicano, músicos, artistas, cantantes, ¿verdad? Se manifiestan diciendo, pues mal, o sea, la autoridad que investigue todo ese tema, ¿verdad? Pero sí confirman la consternación hasta Larry Hernández, ¿verdad? Gente de grupos musicales, artistas que lo conocieron, en fin, mucha resignación, ¿verdad? Por César Gastelum y pues obviamente el deseo de que esto no vuelva a suceder. ¡Corta!
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0: Es la 1:52.
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0: 29 grados centígrados.

Son las 2 con 3 minutos. 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

0: Son las 2:24. 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
0: 28 grados centígrados.

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1: Son las 2 con 36 minutos. 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
2: Flachazo grupero con el reportero. Oye, vamos felicitando a Peso Pluma. 5 billones ya de descargas, ¿verdad? 5 billones en la plataforma verde. Y es que acaba de agarrar el billón con Lady Gaga. Ya tenía el billón con la Cueleona, ¿verdad? Con la Q, Eleona, con el azul, con la bebé, con ella baila sola. Y ahora, por supuesto, Lady Gaga. Cada una de esas rolas que te acabo de mencionar ya tiene, pues, más del billón, el billón de descargas. No, es que ese Peso Pluma está en los cuernitos, ¿verdad? En los puros cuernitos de la luna. ¡Corta!
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Son las 2 con 54 minutos. 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

Son las 3:05. 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

Son las 3 con 13 minutos. 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

0: Son las 3:23. 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
0: 28 grados centígrados.

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0: Son las 3 con 36 minutos. 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
1: Flachazo grupero pa'l Netón Vega. Oye bien, presenta a Ricky, el Netón Vega. No, hombre, este vato la lleva a todo dar y siento que es uno de los artistas que trae su propio estilo. Obviamente va por un género, ¿verdad? Pero se deja influenciar, que eso es bueno. Ahí está, ¿verdad? Escrita por Netón Vega, colaborando con Nicky Calleros, ¿verdad? Y Chucho Josafat, no, pues a todo dar, ¿verdad? Échale a mi Netón Vega y puro triunfo con usted. Bueno, es que esta de Ricky y la otra que estaba, la de Pompita y Bu. ¡Ubinaya! ¡Corta!
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0: son las 3:55.
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0: 28 grados centígrados.

0: 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Son las 3:57. 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

0: Son las 4:16. 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
0: 28 grados centígrados.

Son las 4 con 29 minutos. 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

0: imprescindible tenga fecha en las fiestas. O sea, la neta, el palenque es importantísimo. Víctor Mendívil a puro pulmón, decía la canción, ¿verdad? Lo ha conseguido, la gente lo sigue, machine en redes, en los espacios digitales. Él sabe manejarse perfectamente. Ahí tiene una fecha para las fiestas, para estar en el palenque. Así es que felicidades, Víctor Mendívil, ¿verdad? Una realidad de este género y bien, pero bien apapachadote.
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Son las 4:45. 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

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Son las 5:01.

0: 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Son las 5 con 36 minutos.
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0: Son las 6:25.
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0: 26 grados centígrados.

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0: Son las 6:46. 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
7: 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Oye, ni cómo criticar, mala onda, o sea, mal rollito, nada, ¿eh? Felicidades a lo que viene siendo México Canta, segunda edición, con una agenda bien llena, un montón de participantes, gente que afortunadamente, ¿verdad?, tuvo un espacio donde medirse con un igual y cantar una rola y aventarse gorgoritos del pecho y decir, y si sí soy cantante, y si sí me lanzo, y si sí puedo sin que me apoye la malandrinada, ¿verdad? Felicidades, bueno, ni, o sea, yo la neta que mejor que haya este espacio a que no lo haya. Allá, la final, 13 de septiembre, Auditorio Nacional. Hay 2 semifinales, una en Los Ángeles y otra en el Teatro Ángela Peralta de Mazatlán. 2 semifinales, una final, así es que 13 de septiembre, Auditorio Nacional, es la chida. ¡Corta!
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Son las 7 con un minuto. 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

0: son las 7 con 20 minutos. 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
0: 28 grados centígrados.
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0: son las 7:42.
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19: ¡Ah! Gracias, oh grupero, con el reportero. Oye, Karol G presenta nuevo álbum. Le va de lujo, ¿eh? O sea, la verdad, Karol G está, pues, con colaboraciones con Drake, colaboraciones con Bruno Mars, enfocándose a otro mercado, no sé por qué. ¿Por qué busca otro mercado? Ya tiene uno. Ya tiene uno que la quiere, que la apapacha, que le llena los lugares donde se presenta. Pero bueno, pues van a un mercado de más recurso, de más dinero. ¿Quién sabe, da? No sé por qué apuntó hacia otro lado. Ese mismo mercado al que apuntó Shakira y Ricky Martin y todos aquellos latinos que no sé por qué de repente dicen, pues vamos a hacernos bien, bien, bien blanquitos. O sea, así un mercado nomás puro inglés y pues que no nos conoce, ¿verdad? Y vamos a darnos a conocer porque ellos tienen mucho dinero y bueno, pues ahí luego regresará, ¿verdad? Como Maluma diciendo, ay, es que esta es mi verdad.

Son las 8 con 5 minutos. 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

0: Son las 8 con 24 minutos.
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0: 30 grados centígrados.

0: 8 con 50 minutos.
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12: Flachazo grupero con el reportero. Oye, y hablando de Texas, qué bien le fue a Jorge Medina, qué bárbaro. Se fue a los Estados Unidos, ¿verdad? Jorge Medina, pues así como que viendo con cierto nerviosismo, ¿verdad? Para ver cómo va a reaccionar la gente. Se presentó en Houston, se presentó en Irving, sold out las dos fechas. Y lo que me gusta es que el vato sí trae un, ahora sí que espectáculo, ¿verdad? Ya no vas a ver al vato que le prenden las luces y se avienta todo el concierto así, ¿verdad? Así le mete acá production. Trae muy clara la escuela, ¿verdad? Es todo. No, pues, ¿qué tiene? O sea, la neta, Jorgito Medina, queridísimo, vendedor de boletos, eso es importante en todos los escenarios, loco. La neta, si no eres vendedor de boletos, híjole. Porque, o sea, hay artistas que la gente quiere mucho y consume su música, pero cuando se presenta, pero no es el caso de Jorge Medina rompiéndola en USA. ¡Corta!
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Son las 9 con 4 minutos. 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

0: son las 9:24. 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
0: 32 grados centígrados. 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

0: Son las 9:46.
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14: 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Oye, la firma. Qué exitazo, ¿verdad? La firma, siempre el sold out. Me gusta que están con vistas a una gira en los Estados Unidos, porque tiene que ser, sobre todo Texas, es su territorio natural para la firma. Es la música, ¿verdad? Que todos hemos conocido y pues nos encanta la idea de que sea la norteña actualizada, ¿no? Bien por la firma, que está teniendo éxitos en las presentaciones que están teniendo y sobre todo esta gira por todo el país a partir de septiembre y por lo pronto ahorita lo que queda del mes, Gabacholandia. ¡Corta!

las 10 con un minuto. 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

0: Son las 10 con 17 minutos.
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0: 33 grados centígrados.

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0: las 10 con 43 minutos.
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20: ¡Flachazo grupero con el reportero! Oye, tremendo grupo firme.
6: que, bueno, rompe récords donde sea, pero este es muy especial en el Estadio GNP, ¿verdad? Pues ahí la reventó Machine, una escandalera, muy bien por cómo montan, ¿verdad? Escenarios, ellos se caracterizan, se transforman, de repente los miras de norteños, hasta de danzante azteca. No, bueno, es que neta, el Edwin salió vestido de danzante azteca porque hizo todo un ritual, ¿verdad? Para abrir su concierto y la gente todo le celebra, bien por Grupo Firme, con nuevo récord en el GNP y entendiendo muy bien su rol de estrella, o sea, mundial. ¡Corta!
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27: Son las 11 con 6 minutos.
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1: Hola, hola, ¿cómo están? Bienvenidos a una nueva edición de esto que se llama El Tope. Ya casi me sale igual que Andrés Salazar, pero me falta todavía El Tope. Aquí vas a encontrar las 10 canciones que dominan la radio, los artistas que están haciendo historia y las noticias que mueven a la música mexicana. Así que los invito a que se preparen, porque esta semana solo les puedo adelantar que hay movimientos importantes, grandes colaboraciones y temas que siguen conquistando al público. Yo soy Cintia Urías y te invito a recorrer conmigo este conteo. Aquí nomás, comenzamos.
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0: escuchar de otro planeta lo más nuevo de Pedro Fernández, que esta semana llegó a la posición número 10 del tope. Ingresó, llegó y se colocó en el número 10. Y fíjese que hablando de música nueva, Pedro quiere recuperar una vieja forma de escucharlo. Él dice que con el disco de vinilo. Habrá quien nos escuche y se acuerde y habrá quien me diga, Cintia, ¿de qué se trata eso? Pues bueno, les platico. El cantante confesó que le gustaría retomar este formato con el que él mismo comenzó su carrera y que, según dice, no debería desaparecer por completo. Además, reveló que con sus propios seguidores ha tenido esta retroalimentación y ellos le dicen, oye, Pedro, por favor, vuelve a tener tu música en formato físico, nos gusta coleccionar. Y es que sí, hay mucho coleccionista y hay mucha gente que es fanática de Pedro Fernández desde hace varias décadas. Y mientras esa idea empieza a tomar forma, Pedro ya está preparando su nueva gira Ave Fénix Tour por México, por Estados Unidos, con una cita bien importante el próximo 5 de septiembre aquí en el Auditorio Nacional. Así que arrancamos esta semana de otro planeta, Pedro Fernández en la posición número 10 del tope.
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0: Vámonos de Pedro Fernández con otra de las voces más queridas de México, y hablando de fuertes declaraciones, es Lucero. Hizo unas declaraciones bien importantes, pero esta vez sobre su hija, Lucerito Mijares. Resulta que la cantante aseguró que a sus 21 años su hija ya tiene la voz, la fuerza y el talento suficiente para comenzar a construir su propio camino en la música y, como ella misma dijo, despegarse artísticamente un poco de sus papás. Lucero dejó claro que tanto ella como Manuel Mijares siempre van a estar para apoyarla, pero considera que sí, ya llegó el momento de que el público conozca a Lucero Mijares por su propio talento y no solamente por el apellido, y bueno, no nada más el apellido, el nombre completo que lleva. Aprovechando, vámonos con esto que llega esta semana en la posición número 9, que nos encanta, que la cantamos en fuerte y se llama Fuertes Declaraciones. Lucero.
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0: Y vámonos a recorrer el país, bueno, por lo menos aquí musicalmente hablando y también con las voces que nos acompañan a través de la cadena La Mejor en diferentes partes de la República Mexicana. Esto es Encadenados. Adelante, colegas.
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2: Hola, ¿qué tal? Soy Luigi, el guerrero de La Mejor FM Celaya. A los 75 años de edad, Alberto El Betón Lizárraga, hijo de Don Cruz Lizárraga, fundador de Banda El Recodo, murió el pasado miércoles 12 de agosto. El fallecimiento del músico y exintegrante de la agrupación sinaloense fue confirmado por sus familiares a través de redes sociales. Hasta el momento se desconoce la causa de su deceso, pero ha trascendido que el músico tuvo varios problemas de salud derivados de la edad. En La Mejor FM hacemos extensivas nuestras condolencias ante la profunda pena que invade a la familia Lizárraga y esperamos pronto logren encontrar resignación. Reportó para ti Luigi el Guerrero de La Mejor FM Celaya.
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0: ¡Feliz sábado, familia! Yo soy Arlet Morán, de La Mejor Cuernavaca 97.3. Les platico que Rafa González, vocalista de banda Los Recoditos, ayer regresó de manera triunfal a los escenarios en su presentación en Milwaukee. Y es que hace un par de semanas, el músico anunció que se tomaría un descanso, pues ingresaría de manera voluntaria a una clínica para recibir tratamiento y atender sus problemas de depresión y ansiedad. A su regreso, González agradeció el respaldo que ha recibido por parte de la oficina que representa a banda Los Recoditos, de sus compañeros de agrupación y de su familia durante este proceso. Dijo que sabe que el camino es largo, pero reafirmó la importancia de detenerse un momento y buscar ayuda profesional. Les informó Arlet Morán, de La Mejor Cuernavaca 97.3, aquí nomás.
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3: Hola, ¿qué tal? Soy Gaby Huerta, de La Mejor 106.5 de FM de Tuxtepec, Oaxaca. Y como ya sabrán, el lunes pasado, un terremoto de magnitud 7.4 grados Richter azotó a Colombia, dejando a su paso cientos de muertos y desaparecidos, además de enormes pérdidas materiales. Entonces, ante este lamentable suceso, por medio de sus cuentas de Instagram, tanto Ángel Aguilar como Edwin Cass expresaron su pesar, apoyo y solidaridad para toda la comunidad colombiana. Por su parte, el vocalista de Grupo Firme reveló que su equipo en México ya está en comunicación con sus colaboradores en Colombia para encontrar la mejor manera de brindar ayuda a quienes más lo necesitan. Desde La Mejor FM nos unimos a los mensajes de solidaridad y enviamos nuestras condolencias a todo el pueblo colombiano. Yo soy Gaby Huerta, de La Mejor Tuxtepec 106.5 de FM.
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0: Gracias, amigochos. Gracias a todos nuestros amigos colaboradores de Plaza por mantenernos al día con lo más importante que está pasando en la música mexicana. Y por supuesto, hay que aprovechar pues este espacio y estos micrófonos para mandarle un saludo muy especial a todos los radioescuchas que nos acompañan a través de la cadena internacional La Mejor FM. Nosotros continuamos con nuestro conteo porque todavía queda mucha música por delante, así que vámonos a la posición número 8.

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1: Acabamos de escuchar Cada Vez Me Gustas Más, esta gran colaboración de Alejandro Fernández con Grupo Frontera, que esta semana ocupan la posición número 8 del Tope. Y es que, para que vean hasta dónde ha llegado la música de Grupo Frontera, hace poco vivieron un momento bien especial con un fan originario de Filipinas. Sí, señores, así como lo escuchan, este joven demostró ser un verdadero seguidor de la agrupación, y al conocer su historia y toda la pasión que tenía por su música, pues que los integrantes de Frontera dijeron, ¿sabes qué? Hay que cumplirle uno de los grandes sueños, que es que nos conozcan personalmente, y ahí van. Un encuentro que sin duda demuestra que la música no necesita pasaporte, no necesita traductor, porque puede cruzar fronteras, idiomas y llegar hasta el otro lado del mundo. Grupo Frontera junto a Alejandro Fernández nos acompañaron con Cada Vez Me Gustas Más en la posición número 8 del Tope.
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1: Ahora nos vamos con una agrupación que después de más de 4 décadas de trayectoria siguen demostrando por qué son uno de los grandes referentes de la música norteña. Y lo mejor es que no solamente viven los éxitos del pasado, que no tendría nada de malo porque el catálogo es el catálogo, señores. Ellos siguen haciendo música nueva y conquistando a distintas generaciones. La prueba, aquí mismo. La semana pasada, Nomás Los Recuerdos entraron a nuestro conteo en la posición número 10 y hoy sube 3 peldaños para caer aquí. Así que con más de 40 años de historia, siguen escalando posiciones con nosotros en el Tope. Nomás Los Recuerdos, Los Invasores de Nuevo León, esta semana en la posición número 7.

0: Ahora sí que ya llegó, ya llegó, ya están aquí los modelos más recientes, lo nuevo de la semana, aquí en El Tope.
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0: Abismo, George y Fuerza.

0: adelante. El
1: bueno, pues después de escuchar lo más nuevo y lo que tenemos en los modelos recientes, vámonos a hacer una muy breve pausa, pero no le cambies porque vienen los primeros lugares que ya están aquí tocando la puerta y la pelea por el número uno está más cerrada que nunca. En unos momentos vamos a descubrir qué canción logró conquistar la cima del tope. Aquí nomás, en La Mejor.
0: No te vayas. Estamos a punto de conocer

0: por Cintia Urías. En un momento regresamos. Son las 11:32. Aquí tenemos tantas canciones tan tóxicas que llegarás a amarlas hasta el cansancio. Por mucho, somos la mejor. 34 grados centígrados.
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28: 34 grados centígrados.
29: ¿Qué rollo, mi gente? La mejor FM aquí no dar para agradecerles por todo el amor, por todo el cariño. Dios los bendiga mucho.
28: Ya regresamos con... Conducido por Cintia Urías, desde
30: Celaya, Guanajuato,
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33: Soy Cintia Urías y te doy las gracias por continuar con nosotros. Estás escuchando La Mejor FM y esto que es El Tope, el conteo que semana a semana reúne las 10 canciones más importantes de nuestra música regional mexicana. Si tú apenas vas llegando, no te preocupes, aquí tenemos el recuento.
28: Yes.
33: De Otro Planeta, Pedro Fernández.
28: 9.
33: Fuertes Declaraciones, Lucero.
28: 8.
33: Cada Vez Me Gustas Más, Grupo Frontera y Alejandro Fernández.
28: 7.
33: No Más Los Recuerdos, Los Invasores de Nuevo León.
28: 6.
33: Si Las Miradas Mataran con La Arrolladora.
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0: Acabamos de escuchar a la mera mera, a Yuridia, con esto que se llamó Eres Mi Nada, que esta semana se mantiene entre las 5 canciones más importantes de nuestro conteo, que se llama El Tope. Y sus seguidores de Chihuahua, atención, pónganse bien contentos, bien alegres y bien listos, porque ya se pueden ir preparando. Yuridia va a regresar en noviembre con un espectáculo en el que va a hacer un recorrido por diferentes etapas de su carrera y de su vida. Digamos, por las baladas, por la música mexicana y, por supuesto, por esas canciones que se han convertido en parte ya de la historia de muchos de sus seguidores. Mientras esa noche llega a Chihuahua, aquí sigue sonando Eres Mi Nada. Yuridia en la posición número 5 del tope.
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0: Ayúdame, dicen los dos de Tamaulipas, pero no, muchachos. Ustedes, bueno, no sé si en el amor, pero en el trabajo, qué bárbaro. No pueden pedir más ayuda porque está en una agenda, ay, que no les da descanso. Fíjense, este viernes 14 se presentaron en Bend, Oregon. El sábado 15 están en Chico, California, junto a los originales de San Juan. Y el domingo 16 toca la presentación en Modesto, California. Así que 3 días seguiditos, 3 ciudades seguiditas. Y así que mientras ellos siguen recorriendo Estados Unidos, nosotros estamos escuchándolos aquí en el tope. Siguen dando batalla los dos de Tamaulipas. Ayúdame, posición número 4.

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1: Me encanta estar contigo el día de hoy. Te encontré en la mañana en Televisa y te dije, me encanta verte guapa, bañada. ¿De verdad no se bañaron en el exilio?
2: No, nos dimos un baño vaquero. Ajá. Creo que ahí se vio, pusimos una cortinita y así, literal.
1: Es que la gente cree que, ay, no pasa eso. Fuera del aire a lo mejor en algún momento las bañaron, ¿verdad que no?
2: No, claro que no. Si yo decía, este pelo se me va a caer.
1: ¿Qué fue lo mejor que viviste en el exilio y qué fue lo peor?
2: Hacía frío, hacía mucho frío. Y la luz, entraba una luz así súper
1: estridente. Sí, vimos ahorita que dormías y que te entraba justo a ti así, ¿no?
2: Ajá, era así como si me pusieran una lámpara encima. Eso me costó, yo creo que fue de las cosas que más me costó. Y lo de la bañada, pues extrañas el agüita caliente, pero dices, híjole, puedes sobrevivir.
1: Pero además, eso hace que aprecies más, ¿no? Yo creo que saliste y apreciaste así como todo.
2: Por supuesto, o sea, llegué al hotel, me bañé, delicioso, una camita deliciosa, de verdad. Pude descansar, nada más me dejaron descansar 3 horas, pero algo.
1: Pero aquí estamos. Oye, ¿y sabes qué me encanta? Que creo que eres una de las participantes que, no sé, yo creo que es afortunado que te ha tocado vivir todo.
2: Todo, ¿verdad? Yo también, ahorita verlo de afuera, o sea, estoy viviendo dentro de la casa, viví el exilio, ahora lo estoy viendo a mis compañeros. ¡Wow! ¡Cuánta cosa! De verdad, muy agradecida.
1: Nos encanta, Jimena, tenerte aquí afuera y pues bueno, se ve distinto todo desde acá.
2: Claro que sí, se ve muy distinto. Híjole, ¿cómo se pondrá eso?
1: No se va a poner, híjole, yo creo que sí, todo el mundo va a nominar a Moy, pero también va a estar interesante Moy para dónde va a apuntar.
2: Vamos a ver qué alianza tiene Moy con quién, la verdad, pues yo estoy completamente desconectada de eso, vamos a ver qué pasa ahorita.
1: Vamos a ver qué pasa, así que acompáñenos a verlo.
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0: amigos, aquí en El Tope tenemos un poco de todo. Ya saben, tenemos las mejores entrevistas como la que acabamos de escuchar hace unos momentos con Jimena Herrera y también las mejores canciones, porque después de escuchar, obviamente, Recuerdos en Común con Edén Muñoz y Alfredo Olivas en la posición número 3 del Tope, Edén nos acaba de demostrar hace unos días que hasta los más vaqueros tienen que darle descanso a sus piecitos y a las botas de vez en cuando. Durante su presentación en el Baja Beach Fest, sorprendió al aparecer con un atuendo vaquero, pero en sandalias, sí señores, porque antes de que comenzaran las teorías sobre el cambio de look, que sí, ¿qué le pasó? Él mismo a través de redes sociales explicó que sí, señores, traía una uña enterrada que lo obligó a guardar las botas por un rato. Eso sí, cambió las botas, no la esencia ni las ganas de subir al escenario. Edén Muñoz y Alfredo Olivas estuvieron aquí, en el lugar número 3, con Recuerdos en Común.
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0: Vámonos de lleno a los dos primeros lugares y aquí en el número 2, aunque parezca rebuznancia o redundancia, están los dos carnales y siguen demostrando que esta canción de Todas y de Nadie no solamente ha conquistado México, sino también lugares como Guatemala, El Salvador, Colombia, además de que siguen ganando terreno en gran parte de Centroamérica. Para seguir impulsando este éxito, la agrupación prepara una gira de medios por la Ciudad de México, donde dicen, ¿verdad?, que en una de esas vienen para acá, porque van a visitar la radio, la televisión, la prensa, van a hacer diferentes plataformas digitales para que todo el mundo escuche y sepa qué está pasando con su carrera. Así que la semana pasada los vimos en lo más alto de nuestro conteo, hoy bajan un peldaño, pero caen acá. De Todas y de Nadie, posición número 2, los dos carnales.
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0: Y ahora sí, ¡tacatata! Llegó el momento de descubrir quién se queda en la posición más importante de esta semana. Y ahí les va. Vamos a empezar como con pistas. Son tres hermanos originarios de Monterrey: Antonio, Alexis y Ángel Ruiz. Ya saben de quién se trata, ¿verdad? Les voy a dar otra pista. Llevan más de una década en la música y representan a esa sangre joven del norteño que ha sabido respetar las raíces del género, pero con un lenguaje que conecta obviamente con las nuevas generaciones. Ya saben de quién se trata, ¿verdad? ¡Claro que sí! Ellos son Los Rojos y precisamente esta semana están con nosotros en la posición número uno, que apenas estaban aquí llegando a nuestro conteo. Y es que esta rola, les tengo que decir, se hace terapia, se convirtió en terapia para todos los que se cansaron de andar de migajeros. La etapa migajera se acabó, viene el amor propio. Así que, señores, aquí los dejo. Con la canción número uno, esta semana se quedan con todo en etapa migajera. Los Rojos, posición número uno del tope.
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2: ¡Uno!

0: escuchamos Etapa Migajera con los Rojos, que esta semana llegaron aquí. Hay que recordar, la semana pasada estaban en el 2, hoy suben al 1 y vamos a ver la siguiente semana qué pasa, porque aquí cualquier cosa puede sorprendernos. Y llegamos al final de una edición más del Tope, una semana con nuevas canciones, nuevos grupos, grandes movimientos, una cima que volvió a cambiar de dueño, pero ya saben cómo funciona esto, aquí nadie tiene su lugar seguro. Sigan apoyando a sus artistas favoritos, porque la próxima semana todo puede volver a cambiar. Yo soy Cintia Urías, gracias, gracias por hacernos parte de tu fin de semana. Aquí no más, en la mejor, en cadena internacional. En la producción, Charlie Olmedo, Liz Trujillo y El Chencho. En la producción general, jefazo, Andrés Salazar El Topo. En la locución, Yomera, Cintia Urías. Sígueme en redes sociales, me encuentras como arroba Cintia Urías. Gracias por habernos acompañado, nos escuchamos el próximo fin de semana. Quiero decirles que estamos preparando grandes sorpresas en el Tope, así que abusados. Tendremos más estrenos, más noticias y las 10 canciones que dominan la música regional mexicana. Esto fue El Tope, aquí nomás, en cadena internacional, la mejor. ¡Hasta pronto!
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Son las 12 con 2 minutos. 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

0: Son las 12:19.
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0: 35 grados centígrados.
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1: Y esto es Enigma Norteño.

0: son las 12 con 42 minutos.
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27: ¡Gol! Mantos, Montes, Alicantes, Pintos. Qué bonita invitación le hicieron a Natanael Cano, ¿verdad? En el Apple Music Radio of Tokyo. ¡Ah, es todo! Fíjate que allá en Japón andaba el Nata, ¿no? Y allá hizo un programa para el Apple Music, ¿verdad? Radio. Y ahí, pues, el vato hizo el programa, él musicaliza y habla como locutor. Claro que ahí está otra persona con quien cotorrea y todo muy bien. Es que Natanael Cano, pues no es que esté en promoción de los corridos tumbados ni de su música, que sí trae el Natanael Cano volumen 1 y cosas así, ¿verdad? Pero principalmente mantener el contacto con la base, con la gente que te apoya. Hay que darle contenido. ¿Qué estás haciendo? Porque mira, hay muchos que sí lo hacen y luego la gente tiene mala memoria y se empieza a olvidar. No, es de mucha chamba esta carrera. ¡Corta!
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Son las 12 con 58 minutos. 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

una con un minuto. 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

0: es la 1:21. 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
28: 36 grados centígrados.

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0: es la 1:44. 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
3: 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Pero sí confirman la consternación hasta Larry Hernández, ¿verdad? 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Por César Gastelum y pues obviamente el deseo de que esto no vuelva a suceder.
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son las 2:04. 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

0: Son las 2 con 25 minutos. 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
0: 37 grados centígrados.
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0: Son las 2:46. 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
26: 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Oye, vamos felicitando a Peso Pluma. 5 billones ya de descargas, ¿verdad? 5 billones en la plataforma verde. Y es que acaba de agarrar el billón con Lady Gaga. Ya tenía el billón con la Cueleona, ¿verdad? Con la Q, Leona, con el azul, con...

0: Son las 3:06.
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0: Son las 3:26. 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
0: 37 grados centígrados.

0: Son las 3 con 49 minutos. 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

No, hombre, este vato la lleva a todo dar y siento que es uno de los artistas que trae su propio estilo. Obviamente va por un género, ¿verdad? Pero se deja influenciar, que eso es bueno. Ahí está, ¿verdad? Escrita por Netón Vega, colaborando con Nicky Calleros, ¿verdad? Y Chucho Josafat, no, pues a todo dar, ¿verdad? Échale a mi Netón Vega y puro triunfo con usted. Bueno, es que esta de Ricky...

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0: 4 con 18 minutos.
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0: Son las 4:42. 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

0: Civil tenga fecha en las fiestas. O sea, la neta, el palenque es importantísimo. Víctor Mendívil a puro pulmón, decía la canción, ¿verdad? Lo ha conseguido, la gente lo sigue, machine en redes, en los espacios digitales. Él sabe manejarse perfectamente. Ahí tiene una fecha para las fiestas, para estar en el palenque. Así es que felicidades, Víctor Mendívil, ¿verdad? Una realidad de este género y bien, pero bien apapachadote.
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Son las 4:59. ¿Qué plan para este fin de semana?

0: Son las 5 con 2 minutos.
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